0: col·legiada a Catalunya.
1: Exacto.
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1: Claro, entonces, porque el listado es público, o sea, uno lo puede consultar y tal, y no figura en esto. Entonces es complicado porque allí hay un hecho que es complejo, porque ella tiene un apellido alemán, ella es ecuatoriana y alemana, pero se entiende o se presupone que puede haber estado utilizando sus apellidos ecuatorianos y no el apellido alemán. El apellido alemán vendría de un matrimonio con un ciudadano alemán, pero todo esto son suposiciones, ¿sabes? Porque no es así como la presenta la jueza la presenta con su apellido, que es un apellido alemán, más propio de Frankfurt y Leipzig que de Quito, ¿no? Pero es uno de los misterios de ello, ¿no? ¿Cómo podía ejercer y cómo podía ejercer a tan alto nivel sin figurar con ese nombre en el listado de colegios de psicología de Cataluña?
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1: Es muy curioso porque, claro...
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1: Exacto. O sea, hay un salto entre su fama, que es inversamente proporcional, su fama dentro de la alta sociedad catalana, con su huella digital. Su huella digital es muy pequeña, o sea, es muy pequeña, es prácticamente inexistente, excepto por pequeños momentos en los cuales su nombre aún se mantiene. No se sabe por qué, o sea, no, todas son especulaciones acerca de por qué su huella digital es prácticamente inexistente, ¿no? Pero su clientela no es inexistente y era lo más alto de la sociedad catalana.
0: Ella on té consulta? 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
1: Eso es un punto fundamental. O sea, mi fuente, a quien llamamos Gemma en el reportaje,
0: sí, ahora en parlaré.
1: Me señala un punto, ¿no? En una buena zona de Cataluña y tal, pero que no tenía rótulo, que podía ser incluso rotatorio. Entonces, todos esos son esos enigmas que rodean a este personaje, que parece más de una novela negra que de un caso como este, ¿no?
0: Els seus pacients, és a dir, jo si fos pacient seva i vivia a Barcelona, visqués a Barcelona, li pagaven aquests viatges? 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
1: Eso, por ejemplo, me lo cuenta Gemma y me dice que efectivamente en algunos momentos ella sabía que estos pacientes riquísimos le han llegado a pagar o le habrían llegado a pagar los billetes desde Ecuador a Cataluña, ¿no? Sí, eso es parte del aura que había conseguido Julia con sus pacientes.
0: Dius que entre els seus pacients té certa mala fama, però que el fet de ser molt bona d'alguna manera compensa. 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
1: O sea, Gemma, que acudió a su consulta, la califica directamente como un monstruo, como una manipuladora de manual. Y ella es quien la califica así, que acudió a su consulta, que vio que para resolver un problema familiar, pues de las superestructuras empresariales y de reparto de herencias, fortunas, etcétera. Y ella es quien califica así porque notaba que lo que quería era meterse en una situación que excedía sus funciones como terapeuta, ¿no?
0: És a dir, que aquest testimoni amb qui has parlat, la Gemma, diu que es posava on no li tocava.
1: Eso es una situación mucho más... que no podría yo calificar.
0: Sí. És a dir, que la seva teràpia era molt intrusiva, molt intervencionista.
1: Exacto. Eso sí que lo apunta y lo han apuntado incluso los propios miembros de la defensa del señor Andic, de Jonathan Andic, para justificar ciertos mensajes que se han filtrado, ¿no? Ellos hablan de una terapia psicoanalítica fuertemente directiva. Entonces, esta terapia, que efectivamente era la que practicaba Julia, trataba al paciente de una forma donde este terapeuta era esencial, ¿no? No es solamente un oyente pasivo, como uno se imagina, el diván y toda esta figura, pues no, a lo Woody Allen de lo que estaría haciendo. No, esto está en este, participa más, es mucho más, es mucho más dominante, tanto así que incluso es partícipe de las decisiones finales, lo cual tiene correlato con lo que dice la propia jueza cuando habla de partícipe de la decisión de repartir una herencia como la herencia de los Sandik, pues tiene un poco, si uno une ambos hilos, pues encuentra esa relación. Y asimismo, lo de fuertemente directivo también se utiliza para hablar de que una frase que se ha filtrado acerca de la idea de matar al padre en un mensaje de Jonathan and Dick, hablan de que el concepto de matar al padre es tan solo una metáfora freudiana, ¿no? O sea, es no, para que no es literal, ¿no? Que no es. Entonces, hay todo este juego de palabras y de técnicas psicoanalíticas que forman parte importante de lo que es de la participación de Julia en esta historia, ¿no?
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1: Sí, ella literalmente dice que una amiga suya, ¿no?, abro comillas, una amiga mía de una familia muy rica de Cataluña, tenía un hijo mayor con problemas, y lo llevó allí con ella y que no terminó bien, ¿no? Y habla de una serie de protecciones familiares que tuvieron que hacerse con fideicomisos, etcétera, para poder cuidar o proteger los bienes familiares, ¿no? Eso es un poco lo que adelanta.
0: És a dir, que aquesta família tenia por que ella intervenís en els béns familiars, que la terapeuta es posés en els béns familiars.
1: Exacto, o sea, lo que el gran temor de la familia de la paciente que conocía a Gemma, que era una amiga suya, era que eso, que su fortuna pudiese verse en peligro, ¿no? Era un temor que tenía, ¿no?
0: Hi ha una cosa que m'ha sorprès del que expliques en aquest reportatge del Mundo, que dius que no és una terapeuta cara, és a dir, malgrat que estem parlant de la terapeuta de la Jet Set, ¿no? 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
1: O sea, eso son frases literales, ¿no? Gemma dice que no es especialmente cara porque hay terapeutas que cobran muchísimo dinero, pero no era ese, o sea, no era sorprendente por eso, no era sorprendente más bien por cómo se llegaba y cómo uno terminaba siendo su paciente, ¿no? Ella era particularmente selectiva con las personas que atendía y eran todas de lo más elevado de la sociedad catalana. Y a mí me ha dado varios nombres que omito porque no quiero involucrarlo en un caso que es tan,
0: pero disculpa,
1: tan complejo como el caso Andic.
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1: 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O sea, burguesia i aristocràcia, sí, sí, sí, sí.
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1: Eso lo dice Gemma, que dice que la forma de interactuar o de la forma en que se relacionaban los pacientes o con ella era más parecido a una secta porque era una búsqueda de un círculo, ¿no? Más, y eso le sorprendió también, que no, que todo el sistema de selección y de relación entre paciente y terapeuta, ¿no?
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1: Sí, o sea, ella... lo que me cuenta es quiénes esperaban, ¿no? O sea, quién estaba antes y después de su consulta, de acudir a la consulta, y se sorprendía de las personas que vio, ¿no? A mí me dio los nombres, me dejó estupefacto y se quedó, y eso es parte de lo que llama la atención de la historia de Julia, ¿no? Es una fuente de toda confianza nuestra, y sabemos que está contrastado y que dice absolutamente la verdad sobre lo que ha pasado, porque además es su vivencia personal, ¿no?
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1: Sí, nosotros le hemos consultado para saber cuál es la posición a futuro de ella, de acuerdo a si es imputado o no, y eso variaría mucho la situación, especialmente si habría habido un aprovechamiento económico, lo cual se rompería mucho el equilibrio de lo que ha sucedido, porque ellos tienen muchísimos mensajes, los mozos, que la afectan y donde ella es protagonista. Entonces, es una situación compleja, porque cuando hace esta declaración, por lo que se ha filtrado, es ante los mozos, ¿no? No ante la jueza. Entonces, ese es otro paso y allí la situación puede cambiar muchísimo.
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1: Muchas gracias a vosotros.
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0: el mejor de todos. Allá fue el mejor de todos los tiempos, señoras y señores. Se llama Messi. Nació en Rosario, es argentino y así.
1: Lionel Andrés Messi, el rosarino del barrio La Bajada. Se dio vuelta, encaró, le pegó desde 25 metros ante la mirada atónita del arquero Lucas Zidane. Argentina le gana a Argelia.
2: Un privilegio, muy bendecido.
1: Hay un rebote que le queda a McAllister, apunta, apunta, le pegó. Va por el arquero, rebote, Messi, gol. ¡Gol nuestro!

0: Copa Mundial. Su último tango en la ciudad del jazz. Se baila el tango. Messi para Argentina. Argentino, argentino, argentino viejo. Más de Leo, de la leyenda de Messi. De Leo, de Messi, minuto 15. Vamos Argentina, mi vida. Vamos Argentina, juntos. Juntos vamos. Gol de Messi, señores y señores. Messi pone Argentina 2. Argelia 0, lo hizo la leyenda. Y ahora, ¿qué me decís, Barci? Gana Argentina 0-2 de Leo, 2-0.
1: Tiene que ser el tercero, tiene que ser el tercero, tiene que ser el tercero. ¡Sí!

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5: 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Una paz que tiene que llegar al Líbano con respeto para su soberanía y su integridad territorial.
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4: 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Per empezar, aquí sorpresa por la rapidez, por la manera, ¿cómo ha caído esta firma de acuerdo en Irán?
6: Bueno, aquí hay tenemos primero la versión oficial, la que han firmado los líderes y el líder Ghalibaf, también el presidente que lo firmó ayer sorpresivamente. Sin embargo, pues hay todavía quienes se oponen a ellos porque piensan que no se debe negociar con Estados Unidos y que Estados Unidos no va a cumplir al menos las promesas. Sin embargo, destacan aquí también que hay muchos seguimientos a diferentes puntos de estos 14 puntos y si Estados Unidos amenaza con atacar, si no se cumplen, pues Irán también amenaza con responder si realmente estos puntos no se cumplen. Entonces, vamos a ver.
4: Claro,
6: ¿qué
4: aquí,
6: pasa?
4: Pero aquí nos imaginamos la gente celebrándolo o la gente en las calles comentándolo. ¿Es este el ambiente o no?
6: No, en absoluto, porque aquí la gente es muy consciente. Primero que todo, esto es un preacuerdo realmente. Esto es un acuerdo preliminar que llevará a un acuerdo mayor, que es el que tendrá significado importante para Irán. Esto es una victoria. Sí, es una victoria, pero se lee de diferentes maneras. O sea, quienes mucha gente que realmente sí ha cerrado filas con Irán, ha estado en contra de la guerra, se ha opuesto a esta agresión, pero también tiene sus diferencias con la República Islámica. Recordemos que ellos venían en el peor momento de la economía, unas protestas muy grandes en enero. Entonces ellos ven cómo Irán sale victorioso con este acuerdo, pero ellos también saben que se preguntan, y bueno, ¿nosotros qué? Nosotros que teníamos tantos problemas, nosotros que veníamos de una gran represión. Entonces, por un lado están contentos, pero por el otro lado también están preocupados sobre su futuro, también conscientes de que esto no ha terminado, de que falta un acuerdo mayor sobre el programa nuclear y el levantamiento de sanciones. Aquí todo el mundo es escéptico porque ya esto ha fracasado en varias ocasiones, entonces realmente no hay un alivio. Y el otro sector de la población que cierra filas frente al sistema de la República Islámica, ese sector tiene muchas dudas sobre el acuerdo porque cree que no tendrían que haberse negociado. Entonces no hay júbilo en las calles. Si vale. Eso es lo que están pensando, no lo hay.
4: Bueno, claro, es que Trump inició la guerra anunciando que el régimen de los ayatolás caería. Eso no ha sucedido. Contábamos ahora que el desarme nuclear va a ser algo que ya se va a comentar en los próximos meses. No sé si tú interpretas o se interpreta que este preacuerdo daría como ganador, entre muchas comillas, a Teherán por haber conservado algunos intereses.
6: por mucho, sobre todo porque Irán realmente lo que abre

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0: Vas poder aprofitar el dia de festa o què?
2: Sí. Salimos ahí a comer y bueno, después ya volvimos al hotel.
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2: Bueno, a 15 minutos estaba el restaurante ahí en una montaña. Estaba muy guay el sitio, la verdad.
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2: Sí, ja va bien, porque estamos todo el día en el hotel nosotros.
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2: Bueno, estamos bien. Sabemos que es el primer partido, que siempre cuesta. Y bueno, esperemos que vaya mejor estos partidos. Seguro que irá, así que bien.
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2: Bueno, es que la gente se pensaba que Cabo Verde era una banda y no es así. Hoy en día, físicamente, todas las selecciones ya son muy fuertes y a lo mejor a nosotros nos costaría más una selección como Cabo Verde que, por ejemplo, Francia o Inglaterra, ¿sabes? Mm. Es el fútbol, al final se te encierran ahí atrás todos metidos y no es fácil. Pero bueno, al final... nos vino bien porque Arabia Saudita nos hará seguramente lo mismo y ya viene bien que mejoremos en estas cosas.
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2: Sí, bueno, siempre ha confiado en mí desde que debutó en la absoluta y yo estaba ahí con él y siempre hemos estado juntos y nos hemos demostrado los dos en el césped la confianza, así que muy contento siempre.
0: ¿Cómo te vas sentir en esta posición de extrem, de falso extrem, vaya?
2: Bueno, al final obviamente no soy un extremo para estar abierto, ¿no? Puedo jugar extremo metido por dentro, pero como te digo, el otro día era difícil porque era una línea de 5 atrás y había pocos espacios, ¿no? Y también estuvimos muy expresos en los pases, la circulación era muy lenta y tenemos que mejorar en estas cosas.
0: ¿Y físicamente cómo estás? ¿Al 100%?
2: Sí, 100%. La verdad que hace mucha calor aquí. Los primeros días ha costado un poco, pero ya cada vez nos estamos acostumbrando más y vamos a mejor.
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2: No sabes por qué, porque hoy ha hecho calor, pero no ha hecho sol, ¿sabes? Pero claro. Es que hace mucha humedad aquí. Entonces, claro, hace... Cuando llevas 20 minutos a lo mejor parado ya afuera, ya sudas mucho. Però sí, aquí cada dia, la verdad que bastante calor, como en Sevilla, más o menos.
0: Sí.
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2: La verdad que es un poco raro, también te puede cambiar la dinámica de partido, eso es algo que no me gusta mucho, la verdad. Yo no haría pausa, tampoco es que estemos muertos como para hacer pausa, la verdad. Pero bueno, es que yo, ¿sabes lo que haría? Yo si pondría una, no dos. O sea, hay una en la primera parte y otra en la segunda. Es que dos son demasiado, yo creo. Mm-hmm. Pondría una si eso ya está.
0: Mm-hmm. 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
2: Bueno, al final, ¿sabes lo que creo yo? Que a medida que pasen los años lo voy a disfrutar más y voy a decir, hostia, tiene mucho mérito, ¿sabes? Pero ahora como hay también tanta presión en nosotros en España y eso, estoy focalizado en cada partido y no pienso en otras cosas. Mm.
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2: Sí, somos un equipo muy joven, es la verdad, y yo creo que también la experiencia nos dará mucho a medida que vayan pasando los años y, uh-huh. y nos viene bien todos estos partidos importantes.
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2: No, increïble, la verdad. Es algo increíble. Ya creo que el pasado mundial ya cuando metí gol creo que fui el tercero.
1: Marcas contra Costa Rica.
2: Sí, sí. Más joven por detrás de Pelé y Miguel Rosa, creo que se llamaba, no sé cómo se llama, la verdad. Y sí, es increíble, pero como te digo, ahora tampoco lo pienso mucho y yo creo que mientras, a medida que pasen los años, le voy a dar más valor a todo esto.
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2: Bueno, yo ya, la verdad que ya me lo esperaba. Al final, desde que debuté, soy un jugador que siempre ha recibido y si te soy sincero, nunca me he venido abajo. Es algo que o sea, no es que me guste, porque obviamente no me gusta recibir críticas, pero es algo que me motiva siempre más, y lo veo algo normal en el fútbol. Al final, cuando estás en el foco y todo el mundo está pendiente a ti, es para bien o para mal, ¿no? En este caso, bueno, el otro día estuvimos mal todo el equipo, yo a lo mejor recibí más críticas que otros y es algo entendible y ya lo esperaba, la verdad.
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2: Claro, obviamente. Es que, como digo, es que después te digo que la gente no tiene idea de fútbol, pero es que mucha gente no sabe de fútbol, es así. Se fija en tonterías, en asistencia, goles. Para mí el fútbol es mucho más que eso. Pero bueno, cada uno también lo ve como quiera. Pero como te digo, si el otro día entra la de Ferran y se gana el partido, pues no hablaría mucha gente.
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2: No, al final es, bueno, era darle amplitud a Cucu, y yo más metido por dentro, uh-huh. y bueno, la otra banda sí que Ferran más abierto, pero yo como soy más de meterme por dentro, pues darle amplitud a Cucu, y yo creo que las ocasiones que generamos fueron por nuestro lado, por Cucu y por mí, en la primera parte, y como te digo, no era fácil porque era una línea de 5 y no estuvimos bien en los pases, muy espesos todos, pero bueno, por ejemplo, ayer empató Portugal con Congo, creo.
0: Sí.
2: Y ya te digo yo que no han recibido ni la mitad de crítica que nosotros.
0: No, es que
2: pero,
0: pinchito.
2: Como te digo, es algo normal, yo al menos lo veo normal, yo ya me lo esperaba porque al final cuando estás en el foco todo el mundo está atento a ti y al equipo y bueno, esto nos va a venir bien para ir motivado al siguiente partido.
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2: Sí, bueno, també perquè por muchas cosas, ya al final ya se sabe por qué.
0: Ajuda'm, Gavi, ¿por qué, doncs? A veure.
2: No, bueno, por como juego, por la manera que tengo de jugar, todos siempre me han tenido ganas, pero es lo que digo siempre, si estás en mi equipo me amas, si no estás en mi equipo, pues me querrás matar seguramente. Pero es algo que yo no quiero pensar. Al final estamos aquí en la selección y todos tenemos que ir a una, todos los españoles, y al final, si estamos todos a una, yo creo que queremos a mejor todos.
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2: Sí, yo creo que sí. No sé si, la verdad no me he fijado si defienden línea 4 o línea 5, pero yo creo que harán lo mismo que Cabo Verde, y será un partido también muy, muy duro. Ellos tienen también buenos jugadores, así que espero un partido parecido a Cabo Verde.
0: I s'ha de guanyar, perquè ja has vist com està l'Argentina de Leo Messi. 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
2: No, obviamente, bueno, nosotros queremos ganar todos los partidos, sea quien sea el rival, y si podemos pasar primero, pues mucho mejor para nosotros.
0: Com està Lamin, per cert? Està per ser titular?
2: No sabría decirte, la verdad, no tengo ni idea, no le he preguntado. Pero bueno, yo creo que ya jugará un poco más que el otro día, seguro.
0: ¿Vas a ver ahí a Messi, ahora que en parlàvem? ¿Vas a ver a Argentina?
2: Sí, vi el partido.
0: ¿Y qué?
2: Nah, es el mejor de la historia, siempre lo digo. Al final tampoco hace falta saber mucho de fútbol para decir que es el mejor. Y lo ha demostrado siempre. Otra cosa es que haya perdido o ganado, pero siempre lo ha demostrado.
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2: No, como te digo, pueden pasar mil cosas. Nosotros tenemos que ir partido a partido y estar todos unidos siempre. Y como te digo, partido a partido y ya está.
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2: Bien. Estamos juntos, la verdad. O sea, yo, bueno, sí que es verdad que me junto más con Laporte, Lamine, Nico, pero bueno, al final todos nos llevamos muy bien y estamos muy felices aquí.
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2: Sí, bueno, yo es que estoy de acuerdo siempre cuando lo demuestras en el campo y hay sintonía, ¿no? Nosotros lo hemos demostrado todos en el campo. Hay mucha química entre nosotros en el campo y lo hemos demostrado, ¿no? Al final tampoco, yo creo que al final si hay jugador de aquí y de otro equipo, yo creo que esto es una tontería. Al final si estás y has demostrado el nivel y el jugador que eres, ya está.
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2: No, nosotros nos enteramos, creo, el día anterior, pues después del entreno, y la verdad que no lo esperábamos, lo tenía callado el cabrón.
1: No ho sabíeu ningú?
2: Nadie.
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2: Sí, claro. Al final, bueno, está ahí Lamin, se le vacila alguna vez. Dice que va a ser, claro, ahora defiende a Lamin en los clásicos, así que estará guapo. Cucu me gusta como rival, la verdad. Es pesado, es intenso, es buen fichaje para ellos, así que me alegro por él.
1: Escolta, no saben què fer per sacar Lamin, eh?
2: No, no, la verdad que no sé si han cambiado laterales estos años, pero es lo que tienes, tener al mejor entre nosotros. Mm-hmm. O sea, es muy difícil pararlo y la verdad que bueno, ojalá siga així d'imparable, la mi.
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2: Estoy más que preparado, la verdad. O sea, estoy muy motivado y... A mí me encanta todo esto, así que nos viene bien al fútbol en general, a la gente seguro que le va a encantar, así que sí, estamos preparados.
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2: Sí, sí, al final, bueno, me motiva todo esto, me hace... motivarme más para el partido y contra el Madrid, pues claro, todos saben que es un partido especial para mí.
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2: No, no, al final, bueno, tienen que fichar a gente. Nosotros también hemos fichado a Gordon y seguramente ficharemos a alguien más. Los equipos se tienen que adaptar todos y bueno, cada equipo quiere jugar la siguiente temporada de la mejor manera.
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2: 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No lo vi, pero vi que salió titular, pero no vi el partido.
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2: Bueno, yo creo que entre Portugal, Francia, Argentina, y yo creo que son de las favoritas, seguramente, sí.
0: L'objectiu és el Mundial, i en clau Barça, si haguessis de triar la temporada que ve, a on apuntes?
2: Bueno, como digo siempre, a ganar lo máximo de títulos posible, a intentar llevarnos todos los títulos. Es nuestra ambición y... Queremos hacer eso para que la afición esté feliz.
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1: De la selecció, del Barça en general. Però sí, de la selecció, dels que hi ha aquí.
2: Nico. Sí, Nico Williams, sí, muy pesado.
1: Molt pesat. I del Barça?
2: Del Barça te diria...
1: ¿O son todos muy ordenados?
2: Sí, son todos así... Lamin. Es que somos muy amigos, pero terminaríamos harto del uno al otro.
1: Ya, entonces, Lamin. ¿El teu gol favorit, Gavi?
2: Mi gol, el primero con el Barça.
1: El teu primer. ¿El teu gol somiat? Un gol que...
2: de chilena en la final del Mundial.
1: Un gol de chilena a final del Mundial. És possible. ¿El millor migcampista del món?
2: Mejor mediocampista del mundo. 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
1: Pubill. 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
2: Del Mundial? Julián.
1: Ah?
2: Julián.
1: Ah, Julián. Julián Álvarez.
2: Sí. Uh-huh.
1: T'agradaria que vingués?
2: No, te voy a decir Pubill, te voy a decir Oyarzabal.
1: Oyarzabal de la selecció?
2: Sí.
1: I Julián del Mundial?
2: Sí.
1: T'agradaria que vingués?
2: Sí.
1: Una llegenda amb la que t'agradaria haver jugat?
2: Ronaldo Nazario.
1: Ronaldo. Millor entrenador que has tingut?
2: Entrenador. No me puedo quedar con uno.
1: Passapalabra?
2: Passapalabra.
1: Passapalabra. Mundial o Champions?
2: Las dos.
1: Les dos. 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
2: Es decir, el primer gol en el Mundial pasado.
1: Contra Costa Rica, el pitjor?
2: El peor, la lesió.
1: La lesió. 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Un esport que no sigui el futbol?
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2: Gràcies, Xavi. Gràcies. Te mando un abrazo fuerte.
0: Igualment. Abrazo, Gavi, moltíssima sort en aquest Mundial. 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
2: Gràcies. Gràcies, Xavi. Gràcies. Nos vemos.